0: los aplausos con orgullo para hacerles aplauso bonito. Gracias.
1: Gracias.
0: Del Medicito, Estado de San Luis Potosí, Jimmy Banda, el señor de la guitarra. Muchas gracias. ¡Qué bonito! ¡Otro grito! No sé por qué, pero cuando ustedes gritan siento que me dan besos. Se siente bonito, la verdad, ¿eh?

0: iPhone. 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
1: Y llegó Bailotea en vivo, live session en Gran Sabor.

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1: Gracias. Del bendicito estado de San Luis Potosí y mi banda, el señor de la guitarra, muchas gracias. ¡Qué bonito! ¡Otro grito! No sé por qué, pero cuando ustedes gritan siento que me dan besos. Se siente bonito, la verdad, ¿eh?

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1: Son las 8 en punto. Son las 8 en punto. Son las 8 en punto.

0: Hola, hola, buenos días, muy buenos días. Les saluda su amigo Chavira. Ya estamos en vivo y a todo color, transmitiendo desde cabina de la Guarecita Radio Cherán para todo el mundo a través de Radio Garden, MyTuner Radio, en Simple Radio, en www.laguarecita.com, a través de Facebook Live y en toda nuestra meseta purépecha a través del kilómetro 98.1 FM. Buenos días, bonita, la más bonita de todas.
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0: Escuchamos a Angelito Núñez. 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

mensaje vía Facebook que nos hacen llegar. Rosa Pulido: buenos días, señor locutor. Quiero mandar un saludo para mi hermana María Elena Pulido, hoy por ser día de su santo, con las mañanitas de parte de su hermana. Pues muchas felicidades, señora María Elena Pulido, de parte de tu hermana Rosa Pulido. Muchas, muchas felicidades. Que el día de hoy disfrutes este bonito día. Que el día de hoy seas muy feliz. Muy feliz al lado de toda tu familia. Muchas felicidades.

chiquitibunna la bim bomba, chiquitibunna la bim bomba, alabío, alabao, a la bim bomba. Marielena, Marielena, ra, ra, ra. Muchas felicidades, señora Marielena Pulido. Que disfrute este bonito día. Usted se merece una Diana.

Pues muchas felicidades, señora Malé, o como le dicen, Marialé. Saludos, señora, muchas felicidades. Claro que sí, nos vamos rápidamente con el primero de la mañana. El primer café de la mañana a través de la Guarecita Radio Echerán. ¿Cómo te lo vas a aventar? ¿Cómo se te está antojando? Pues disfrútalo con la Guarecita Radio Echerán. Soy yo en el primero de la mañana.

0: Son las 8 con 11 minutos.
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1: Bien, pues regresamos rápidamente con mucho más, mi gente bonita, de corazón purépecha.
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1: Continuamos, Alma Pulido. Hola, buenos días, señor locutor. ¿Podría mandar un saludito para mi prima Rosa Pulido y Elena Pulido, Irma, Judith, Norma, Oralia? Y podría complacer con una canción de Magia Blanca, la que tenga a la mano. Y un saludo para el maestro Vicente Pulido y para todos los Pulidos de Cherán, Michoacán. Muchas

Glafi Fabián. Buenos días, Chavira. Buenos días, Glafi. Dice, para mi hermana, dice que ya nos tomamos el primero de la mañana. Compl-

0: Karina García. Saludos, saludos para todas. Gracias por estar escuchando a La Guarista Radio Echerán. 8 de la mañana con 16 minutos. Muy buenos días, señor. Ya amaneció para almorzar. Pues sí, carna, ¿qué comes que adivinas? Estoy almorzando en este preciso momento. Mis lonjas no son gordura, son recuerdos de todos los antojos cumplidos. No más así, dice que más vale dar risa todo bola que dar lástima todo flaco. Así no más, chitón pues, carnal, chitón. Continuamos con más. Claro que sí, el primero de la mañana.
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1: El primero de la mañana, Ojitos de Golondrina, la escuchamos con la banda La Llegadora. 8 de la mañana con 29 minutos. 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

curito para todos los que ya están aventándose el primero de la mañana. Claro, claro, ¿por qué no? También un como melele para todos los que están disfrutando del primero de la mañana. Buenos días, muy buenos días, ya estamos con este bonito programa, el primero de la mañana. Pida su canción favorita, que ahorita le podemos complacer la que usted quiera escuchar. Así nomás, así. Continuamos desde cabina para todo el mundo. El primero de la mañana, el primer café de la mañana. Pues nos vamos con algo del grupo Magia Blanca que quieren escuchar. Dice así.

Bien, pues escuchamos al Embrujo. Claro que sí, claro que sí. 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También escuchamos al grupo Magia Blanca. La gente quería escuchar algo del grupo Magia Blanca, pues complaciendo a través de la Guarecita Radio Cherán en el primero de la mañana, 8:31. Si un día sientes un vacío por dentro, come, es hambre, eso me pasa todos los días. ¿Usted cree, señor locutor? Le creo que cuando sientes un vacío es porque necesita tortillas. Sí, nada de sándwich con bolonia. No, eso no nos llena a nosotros los atápacuas. A nosotros los atápacuas lo que nos llena son nichustas. Nomás así. Continuamos con mucho más, mi gente bonita. Dice Banda Siragüen y el Mariachi Ordaz. ¡Qué bonito! ¡Qué bonito es Michoacán!

emblema de México es Michoacán. Claro que sí, escuchamos qué bonito es Michoacán con la banda Siragüen y el mariachi Ordaz de Purépero, Michoacán.

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1: Son las 8 y 39 minutos.
2: El primero de la mañana. Atención, Cherán. Descanse en paz el joven Giovanni Martínez Hurtado. Siempre vivirás en nuestros corazones y en cada recuerdo que nos dejaste. Se está velando en su domicilio, en la calle Hidalgo número 81, barrio Tercero, cerca de la Capilla del Calvario. Que Dios le conceda el descanso eterno y brinde fortaleza y consuelo a toda su familia en este momento de dolor. Misa el día de hoy, martes 18 de agosto. La misa se llevará a cabo en el domicilio, calle Hidalgo número 81, ahorita a las 9 de la mañana. Para todas las personas que gusten acompañar a la misa de cuerpo presente, se estará llevando a cabo en su domicilio, en la calle Hidalgo número 81, donde se está velando el joven. En un rato más, a las 9 de la mañana, será la misa de cuerpo presente en su domicilio. Que en paz descanse el joven Giovanni Martínez Hurtado. De parte de la Guarecita Radio Cherán, nuestro más sentido pésame. Continuamos, 8 de la mañana y 41 minutos. Good morning, Chavirita. Me puede complacer con una canción de Pegaso, con tu adiós. Saludos a todos los paisas desde Warren, Arkansas. Compañía Pedrosa. Saludos. Buenos días, señor locutor. Saludos a la bonita y al barrio más chulo. Y a todos los que estamos en las bellas montañas. Compláceme con la canción Amores de Julia. Órale, pues, estás en las montañas como si anduvieras por allá, por Miquiricuaro, allá por El Pilón, allá por Corombarapio, así nomás, así. Pero qué bueno que se sientan así como en Corombarapio, allá como por Miquiricuaro, allá por El Pilón, para que no extrañen la tierra que nos vio nacer. Si te quedas, Grupo Firme. El primero de la mañana.

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1: El primero de la mañana, me cansé de rogarte.

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6: Son las 9.
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7: 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Continuamos, mi gente bonita. Buenos días, muy buenos días. Son ya las 9 de la mañana con 9 minutos. Hoy martes con M de Me Gustas, Me Encantas Bonita. Martes 18 de agosto de este 2026. Buenos días. Junto a nosotros, usted se está aventando el primero de la mañana. Por aquí tenemos a... Dice por acá, ¿dónde nos quedamos, oiga? Nos quedamos aquí con Lourdes Rangel. Por acá no, a ver. Doña Romana Tapia. Sí, por acá estamos con Doña Romana Tapia. Buenos días, señor Chavira, saludos para usted y su bonita. Y para todos los radios. Los que escuchan la Guarecita Radio Cherán, me puede complacer con una canción del grupo Venus, Así es el amor. Saludos a mis hijos y familia Tacuchi y Bautista, mi hermana Lucy Bautista, mi cuñada Teresa Sánchez y mis sobrinas Alma Pulido y Alma Custodio, que ya estamos escuchando al 100 la Guarecita. Gracias, señor Chavira, que tenga un excelente día. Lourdes Rangel. Muy buenos días, Chavira. Saludos a mi madrecita Luz Guerrero y para mi tía Carmen Guerrero y para mi hermanita Sandra Rangel. Y para la familia Hurtado y mi familia Rangel. Alma Pulido. Hola, señor locutor. ¿Puede complacer con El Laberinto, El Indio Enamorado, por favor? Y muchas gracias. Glafi, complace con una de la dinastía Ni a Todos los Santos. Gracias, Chavira, y saludos a todas mis amigas. Marco Abonce. Muy buenos días, don Chavira. Complázcame con la canción Flor Morena de Los Felinos. Aquí para el Escuadrón de la Muerte. Muchas gracias. Adán Fabián. Muy buenos días, carnal Chavira. Aquí escuchando la Guarecita desde el trabajo. Aquí en Taylorsville, Norte Carolina. Buen día, carnal. Bendiciones. Igualmente para ti, para toda tu familia, para tus compañeros y compañeras de trabajo. Adán Fabián. Que tengan un bonito día y por supuesto que sigan disfrutando la bonita música en el primero de la mañana, en el primer café de la mañana, a través de la Guarecita Radio Cherán, el primero de la mañana. Ya me ven los entablados.

0: Son las 9:07.
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0: Son las 9:17.

es el amor. 9 de la mañana con 20 minutos. El primero de la mañana. Buenos días, don Chavira. ¿Me podría pasar la dirección del don Chaví? Es que ya le marqué, pero no entra la llamada. No, la dirección no la tenemos, oiga. Pues hay que seguirle insistiendo. Hay que seguirle insistiendo porque la dirección pues no la tenemos de él. Nada más nos dejó el número de teléfono para quien quiera viajar de Estados Unidos, de Norte, Sur Carolina, Norte Carolina, Georgia y Alabama. Quieran viajar, la primera semana de septiembre será el viaje a Cherán. O quieran sus familiares enviarles mochilas, cosas con don Chaví Pan Blanco. Se pueden comunicar a ese número telefónico que les dimos, pero la dirección no la tenemos. Gracias, muchas gracias. Continuamos con mucho más a través de la Guarecita Radio Cherán. Fíjense lo que me dijeron. A ver, Chavira, a ti que te gusta la reforestación, ponte árboles de la barranca.

pues así las cosas. Me dijeron, a ver, chavito, a ti que te gusta la reforestación, ponte árboles de la barranca y después el sauce y la palma. Pues ahí les va, mi gente bonita.

complaciendo a nuestra gente bonita, para esos que me dijeron, oye chavito, a ti que te gusta la reforestación, ponte Árboles de la Barranca y después el Sauce de la Palma. Pues ahí quedó 9 de la mañana con 26 minutos. Buenos días, bonita. Muy buenos días, bonita, de corazón purépecha. 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Pues ya estamos a 18 de agosto de este año 2026. 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Buenos días, señor. ¿Podría poner la canción del grupo Arriesgado, Enloquecido, para echarme el primero de la mañana? Claro, claro que sí. Dice por acá, mi gallo, ¿a poco no va a echar incienso? Claro que sí, claro que lo estamos echando. ¿Dónde más? Pues en la más bonita. Ni a rebanar quieres ir, va a ir a reforestar. Pues sí. Unos tenemos que hacer una chamba y los otros otra chamba. Nosotros tenemos que reforestar para que los pinos crezcan y ya cuando estén en edad de poder a dar resina, otros se encargan de rebanar, otros se encargan de vender la trementina. No más así, señor. El primero, sí, el primero de la mañana.

el primero de la mañana. Son las 9 de la mañana con 33 minutos. Hoy martes con M de Me Gustas, Me Encantas Bonita. Buenos días, Don Chavira. ¿Me podría poner la canción Isla Virgen con la banda Brava? Continuamos, Marta Hurtado. Buenos días, Chavira. Quiero mandar saludos para mi mamá Imelda Guaroco y mi papá Gregorio Hurtado, a mi tía Lulú y a mi tío Pepe, que están escuchando La Guarecita Radio Chelán. Saludos, saludos para todos los que nos escuchan en algún rinconcito del mundo. Somos una radio diferente, porque somos de corazón purépecha. 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Plaza de las Flores Artificiales. 9 de la mañana con 35 minutos. 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Continuamos con más, el primero de la mañana.

0: Continuamos con más. 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
0: 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Así nomás, señor.
2: Un saludo para el güero Tepari, que radica en Washington, de parte de su amigo el tubero, de la risa macabra. De aquí, de Cerro Ortega.
0: El primero de la mañana.

el primero de la mañana. Son las 9 de la mañana y 43 minutos. Que no se le haga tarde. ¿A dónde va a ir el día de hoy? ¿Va a ir a trabajar? Porque es de las personas que entran un poquito tarde, o se le hizo tarde, o se le pegaron las cobijas. Bueno, ¿a dónde va a ir el día de hoy? ¿Va a una cita médica? ¿A una cita médica? ¿Va a continuar disfrutando de sus vacaciones? Pues lo que tenga que hacer, hágalo con amor. Hágalo con ganas de seguir viviendo esta bonita vida que Dios nos da la oportunidad de vivirla. Hágalo. Y cuando pueda, escuche a la más bonita, la Guarecita Radio Cherán. 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El primero de la mañana. Saúl Sánchez, ¿qué onda, carnal? Saúl Sánchez, hola, carna, me complaces con una de Los Humildes, Un Pobre Nomás, para saludar a todos los de Cherán, Kerry, a todos los que escuchamos la Guarecita. Gracias, carna, gracias, Saúl Sánchez. Saludos para los grupos que están en la casa de doña Irma Jacinto, aquí en Cheranástico. Saludos, saludos para todos los grupos que están ahí escuchándonos en la casa de doña Jacinta. No, de doña Irma Jacinto. Saludos para todos los que están ahí en la casa de doña Irma Jacinto. Bien, pues nos vamos rápidamente con el grupazo norteño de los hermanos Paleo y su grupo norteño.

el primero de la mañana. 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Continuamos. Si fuera a ayudar a sembrar, ya es y a escardar. No, por eso no tengo derecho de andar haciendo la chipotan, ¿eh? Así es que mejor les invito a los que no ayudaron a escardar, ni a sembrar, ni a segundar, ni a chaponear, no anden en la chipotan. Mejor compren elotes tiernitos. Buen día, don Chavira. Puedes complacer con la canción El Último Rodeo de Tommy Ramírez. Gracias. Buenos días, señor Chavira. Como todos los días, siempre en sintonía, escuchándolo y agradeciendo a Dios por otro día más de vida. Saludando a mi familia Guerrero Sánchez y Sánchez Ortiz, a la señorita Josefina, que ya desde tempranito, como los quehaceres de la casa, moviendo el shundi, moviendo lo que Dios le dio. Sí, cuando enviudó dijeron, chin chin la viudí. Y dijo mi compadre, tranquilo carnas, ya le pusimos como a la puerta negra, tres candados. Con el trapeador y la escoba, por favor, compláceme con Clavelito de Abril 78. Un bendecido día, gracias. Gracias a ustedes por comunicarse a cabina de la Guarecita Radio Cherán. Lidia Pulido. Buenos días, don Chavira. Con el primero de la mañana, quiero pedir los ojitos de mi Elena para mi tía Elena Pulido por ser día de su santo. Gracias. Pues muchas felicidades para tu tía Elena Pulido, hoy que es día de su santo. Gabriela Guaroco. Buenos días, tío. Quiero que le pongas las mañanitas a mi mamá, ya que hoy son sus cumpleaños. Sí, es cierto, sí es cierto. Aquí lo tengo anotado, ¿eh? No crean que se me había olvidado. Pues quiero enviar un saludo muy, muy especial. Muy especial para la que me sigue. Sí, para mi hermanita Araceli Josefina. Sí, un saludo para mi hermanita Araceli Celia Josefina Guaroco Román. Sí, así dijeron, vamos a ponerle así. Que le pongamos Celia. No, mejor Araceli. No, mejor Josefina. Miren, dijo mi jefe y mi jefa, para que no se estén peleando, pongámosle todos los nombres. Sobres, dijeron. Entonces, pues quiero felicitar, te mando un fuerte abrazo, Chepa. Araceli Josefina Celia Chepa, hoy que estás cumpliendo un año más de vida, hija. Sí, esa güerita nació hace algunos años allá en la Perla Tapatía. Sí,
allá nació en la Perla Tapatía. Felicidades para mi hermanita Josefina Chepa Araceli Celia Guaroco Román.

Muchas, muchas felicidades, Josefina Araceli Celia Chepa. Chiqui tibuna la bim bomba, chiqui tibuna la bim bomba, alabio, alabao, alabim bomba, chepa, chepa, Araceli, Josefina, Celia, ra, ra, ra. Ahí está, muchas felicidades para mi hermanita Josefina. Una Diana para la güera, para la más pequeña que yo, sí. Ella me sigue a mí, o yo soy antes que ella.

Pues muchas, muchas felicidades para mi hermanita. Que Dios te bendiga siempre y que de mí no se olvide. Muchas, muchas felicidades, Araceli Josefina Celia Chepa Guaroco Román. Muchas felicidades de parte de tu hija Gabriela Guaroco. Saludos también para mi sobrina hasta la Unión Americana. Gracias, continuamos con mucho más. El primero de la mañana. Sería mejor calendario. Sería mejor calendario. ¿Cómo, señora? A ver, no te entiendo. Saludos, saludos también para la prima. Sobres. Sí, también nosotros tenemos güeras en la familia. Dice mi prima cuando me vio la primera vez. No, dijo, pues tú sí saliste bien madreadito. Morenito, prietito. ¿Eh? Mira. Nunca pensé que esa güera fuera tu hermana, dice. Pues sí lo es, sí lo es. Continuamos con mucho más. El primero de la mañana, el primer café de la mañana, Isla Virgen.

el primero de la mañana, Isla Virgen. 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Marta Travel Internacional, 10 de la mañana y 3 minutos. 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Atención, nos acaban de reportar una tarjeta azul de Bancoppel. Se le quedó algún pasajero en un taxi de Paracho el día de ayer. Alguna persona que haya extraviado, que se le haya olvidado una tarjeta de Bancoppel en un taxi de Paracho el día de ayer. Pues la tenemos aquí en cabina de la Guarecita. Tiene una firma, obviamente no le entendemos a la firma, no tiene nombre, solamente tiene la firma, y qué bueno. La tarjeta tiene una numeración, la cual la terminación termina en 1557. La tenemos aquí en cabina de la Guarecita Radio Cherán. Bien, pues continuamos con más. Buenos días, Chavira, un saludo para Miriam Coronado Procopio. Ya que hoy está cumpliendo 8 años, me complace con las mañanitas, por favor. ¡Claro que sí!

chiquiti bunna la bim bomba, chiquiti bunna la bim bomba, alabio, alabao, a la bim bomba, Miriam, Miriam, ra ra ra, saludos y felices 8 años. Hubo trampa, ¿y qué tiene? Uta Karma, yo a ella no la conozco y no te recomiendo conocerla. No te la vas a acabar, Karma, si la conoces. Le mandaron a hacer en aquellos entonces en K el hereje. Nomás así, señor. Así nomás. Cuando todavía vivía el hereje. Leiva Guerrero, Chavira, le puede mandar un saludo a mi sobrino Cristian de parte de su abuela y de su tía Jessica. Saludos para Cristian de parte de abuela y de tu tía Jessica. El primero de la mañana. 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

el primer café de la mañana. Son las 10 de la mañana con 10 minutos. Hoy es martes, ya lo sabes que es martes. Martes 18 de agosto. 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Continuamos con más. Señor, usted también iba a nacer güero, pero de último momento descuidaron el horno y se tostó. Usted de más, sí es cierto, sí es cierto. Yo tengo familia güera, sí. Mi abuelita, mi abuelita parecía gringa. La neta, carna, la neta. Ojos así, miren, azules. Blanca, blanca como la harina. Güera, sí. Ella fue mi abuelita. Tengo a mi hija la güera. Mi hija güerita. Claro que sí. Y pues mi hermana la güera. Así nomás. Y mi prima también güera. Señor, ponga una diana a esa persona que ha reportado esa tarjeta. Muchas gracias por esta honestidad. Fue un taxista que me lo dio. Esta tarjeta se le olvidó. Yo creo que había ido al banco y por ahí, pues se subió al taxi y por ahí se le olvidó. Esta tarjeta de Bancoppel se le olvidó ahí en el taxi. El taxista por la tarde, cuando ya se estaba recogiendo, pues como todo el tiempo, un chequeo de rutina, y se encontró esta tarjeta. Y dijo, pues no será, no sé de quién será, de Nahuatl, de Cherán o de Paracho. Se la entrego mejor al locutor y él que la anuncie. Por eso la estamos anunciando aquí. La tenemos aquí en cabina de la Guarecita Radio Cherán. Está firmada y pues es una tarjeta azul de Bancoppel. La terminación 1557. Gracias. Si en nuestra comunidad sí hay personas honestas. Bien, continuamos. Está casi como olla de arena de esas que hacen en Cocucho. ¿Y qué tiene? ¿Quién lo quiere? ¿Quién lo quiere? No lo quiere. Agugú, agugú. Cucucaca, unga, unga. Esto se merece un cohete. ¡Ahí va!

Bien, pues continuamos con más. Salvador Chavorín Sánchez. Chavira, buenos días. Mándales un saludo a Pancho, a Chavito, a Juana, a Chacha, a Chela, a Gaby y a mi suegra Refugio. Todos Herrera Lemus. Gracias, Chavira, y que tengas un buen día. También igualmente para ti, Chavorín. Que tengas un bonito día. Continuamos con el primero de la mañana. Ahí te va Carna, Saúl Sánchez.

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Atención, atención a todos los padres de familia. Tengamos mucho cuidado con nuestros hijos. Lo que comentamos con ellos, lo que platicamos con ellos, es bien importante que tengamos una rutina de plática con nuestros hijos. Todos trabajamos.

Y muchos tenemos horarios diferentes a nuestros hijos, que también trabajan ya muchos de ellos, o que estudian. Por eso, hagamos una rutina. Veamos cuál es el mejor momento o en qué momento durante el día estamos, si no por lo menos todos, o si no todos, por lo menos la mayoría. No sé, tal vez antes de desayunar, antes de salir de la casa, no sé, a lo mejor a la hora de almorzar o a la hora de comer, o por la noche a la hora de cenar, antes de irnos a acostar, no sé. Cada quien en su casa vea, escoja un momento para poder platicar con toda la familia, no solamente con los hijos, con toda la familia, pero principalmente con los muchachos. ¿Por qué? Porque diariamente suceden muchas cosas que a veces no les damos importancia, y cuando menos lo pensamos, ya sucedió algo y nos estamos lamentando. Prevenir para no lamentar. La prevención siempre será lo mejor. Decía un doctor hace algunos años: ¿sabes cuál es la mejor medicina? Y le dije: ¿cuál, doctor? La mejor medicina es la prevención. Si aún no sientes achaques, dolores de nada, ponte a caminar, vete a correr, vete a trotar, come lo más saludable que puedas. De vez en cuando hay que comer pues algo también que se te antoja, pero todo con medida, nada con exceso. Y esa es la mejor medicina. Porque decía, yo siendo doctor no estoy de acuerdo con mis colegas que te recetan mucha medicina. La medicina no te cura, decía. La medicina te calma el dolor, pero no toca, no ataca el problema de raíz. Bueno, pues es lo mismo con nuestros muchachos. Platiquemos con ellos. Busquemos un espacio durante el día para platicar con nuestros hijos. ¿Cómo están en la escuela? ¿Con quién se juntan? ¿Quién son sus amigos? Los que ya están en edad de tener una noviecita. ¿Quién es su novia? ¿Quién es su novio? ¿De qué familia vienen? Es bueno platicar de este tipo de cosas también con nuestros hijos. No es porque uno sea chismoso, no es porque uno le interese cosas de nuestros hijos. Obviamente hay cosas donde no nos podemos meter tanto, pero sí podemos sugerir, dependiendo de la edad que tengan nuestros hijos. Bueno, comento todo esto porque es muy importante. Miren, también, cuando estamos enojados decimos de todo, menos damos la solución. Cuando estamos enojados, eso es lo que pasa. Decimos de todo, pero menos la solución al problema. Mi hijo, mi hija me hicieron enojar. Y en ese momento reviento, exploto y digo todo, como dicen coloquialmente en la calle. Hasta de lo que te vas a morir les digo. Porque estamos enojados, porque explotamos, porque no nos podemos contener. Y eso es normal, a varios nos pasa, ¿eh? También como hay personas que siempre mantienen la calma, también lo hay, claro que sí. Pero en la mayoría yo he visto que explotamos. Por ejemplo, viene el muchacho de la escuela y viene aguitadono, con la cabeza agachada, viene como que pateando botes por la calle, y llega a la casa. ¿Y ahora tú qué? ¿Por qué a esta hora en la casa? Y no contesta. ¡Te estoy hablando! ¡Contéstame! ¿Qué te pasa? Yo trabajando todo el día para que no te falte nada y tú pareces burro, no contestas. ¡Contéstame! Y pues el muchacho, imagínense todo lo que viene pensando, todo lo que se le atraviesa por su mente, y sigue sin contestar. ¡Te estoy hablando que me contestes! Y tú ya estás explotando. Agarras un cable, agarras una vara, agarras una chancla,
agarras lo primero que te encuentras y ¡zas! ¿Saben qué es lo que estamos haciendo en ese momento? No le estamos dando la solución. Estamos buscando culpables. Y buscar culpables es lo más fácil. Y si nos vamos a ir a buscar culpables, vamos a salir más culpables que todos. No se trata de buscar culpables, señoras y señores. Se trata de buscar soluciones. Y de esa manera de la cual estoy hablando, no creo que hemos conseguido las soluciones. Hemos empeorado la situación. Pero en ese momento estamos que nos lleva. Y el muchacho empieza a llorar, la muchachita empieza a llorar, de miedo no contestan. No pueden ni hablar, están tartamudeando, están titiriteando, están temblando, no pueden ni hablar. ¿Verdad que algo escondes, por eso no hablas? Por eso te quedas callada, por eso te quedas callado. Yo tengo razón en lo que estoy sospechando. Por eso no dices nada, mira cómo te quedas callado, contesta. Imagínense lo que pasa por nuestros hijos. Pero pues de esa manera actuamos muchos de nosotros. El detalle está en que muchos dejamos las cosas ahí, ¿eh? No, y ya tantito peor cuando dice el muchachito, la muchachita: me mandaron a la casa porque reprobé y estas son las calificaciones. No, no, no, no, no, no, no, no, no, no, no, no. En ese momento es tomar las cosas con tranquilidad. No, pero ¿qué la vamos a estar tomando? No, ¿cómo? Y si alguien te dice: tranquilo, hombre, tranquilo, toma las cosas con calma. Sí, pues porque tú no estás pasando por eso. ¿Cómo me pides que me tranquilice? ¿No ves lo que está pasando con este muchacho, con esta muchacha? Pues deberíamos de tranquilizarnos. Pero no, explotamos más fuerte y paz, y paz, y paz. Y no agradeces y empezamos a reclamar. Y nos olvidamos que también nosotros tuvimos errores. Porque nadie es perfecto en esta vida. Tratamos muchos de estar haciendo cosas buenas, pero también otros se nos salen las cosas de control. No somos perfectos, somos seres humanos. Y el que esté libre de pecado, que aviente la primera piedra. Bueno, el problema está en que ya hicimos todo nuestro show, ya explotamos y ahí dejamos las cosas. Ahí, dijo Cantinflas, ahí está el detalle. El pobre muchacho quedó asustado, quedó amenazado, quedó herido. El muchacho buscaba comprensión. El muchacho obviamente sabía que tenía culpas y que se tenía que disculpar y que tenía que hablar con los papás. Pero no hubo nada de eso. El muchacho necesitaba un abrazo. El muchacho, la muchacha necesitaban el respaldo, el apoyo. No el apapacho. Aguas, aguas. No el apapacho. Necesitaba comprensión, necesitaba dialogar, decirle a los papás: papás, así, así, así, y que los papás lo escucharan. Pero inmediatamente se pone uno bien mongari y ahí dejamos las cosas, nos vamos al trabajo, nos vamos a lo que sea, y el muchacho ya quedó bien lastimado, bien dañado. Y regresamos por la tarde, comemos, no le hablamos y lo seguimos dañando más, orillándolo a que el muchacho tome una decisión equivocada. Hablemos con nuestros hijos. Miren, tengamos mucho cuidado con las llamadas telefónicas. Hablemos con nuestros hijos. Nuevamente vuelvo a repetir, busquemos un espacio durante el día donde podamos platicar todos. Hay que hacerles saber muchas cosas a nuestros hijos. En Jalisco se está dando mucho que les están ofreciendo más de lo que alguien gana durante el día. Eso es mentira. Solamente están buscando ganchos para jalar a los muchachos. Afortunadamente el día de ayer tuvo un final feliz con un muchachito, lo encontraron. Pero otros están desaparecidos. Los están reclutando personas malas para mandarlos al matadero. Tengamos cuidado con nuestros hijos, hablemos con nuestros hijos e hijas.
y que si alguien les llama por teléfono, no se enganchen. No es cierto. Tenemos que generar esa confianza entre padres e hijos, para que cuando algo así suceda, el hijo con toda la confianza le pueda decir al papá o a la mamá: oigan, me llamaron y me ofrecen este trabajo. No, pues inmediatamente vamos a decir: no contestes. Ah, pero como nos la pasamos enjuiciándolos, estas personas son astutas. Les llegan en ese momento y los enganchan y se los llevan. A muchos no los vuelven a ver los padres. A muchos los vuelven a ver, pero ya para llevarlos a la tumba. Tengamos mucho cuidado con nuestros hijos. Son nuestros hijos. Nadie va a querer más a nuestros hijos que nosotros como sus padres. Agradezco por aquí a un psicólogo que me envía este mensaje. Padres de familia, el mejor antídoto para el dolor es el amor a sus hijos. Recuerden, no solo revisar mochilas es importante, también revisar su corazón. La salud mental es fundamental. Bravo, bravo. Muchas gracias a este psicólogo que nos envía este mensaje. Muy cierto lo que dice. Agarramos las mochilas a ver si no le encontramos un cigarro, si no le encontramos alguna otra sustancia. Y ya creemos que con eso ya revisamos a nuestros hijos. Sí, revisamos lo material, revisamos, pues en ese momento, para ver si no andan unas cosas malas. Pero me pregunto yo, ¿ya revisamos su corazón? ¿Su corazón qué nos dice? Su corazón también necesita atención. Gracias. Muchas gracias. Continuamos rápidamente, son las 10 de la mañana con 32 minutos. Buenos días, don Chavira. Por favor, ¿me puede complacer con una canción de Los Terribles del Norte, nomás por ser mexicano? Gracias. Muy cierto, señor. Muchas ocasiones nosotros como padres pensamos que estamos muy ocupados para aconsejar a nuestros hijos y no establecemos la confianza para hablar con nuestros hijos. Pero ya cuando cometen errores que los vemos tomar o en algunas otras adicciones, entonces queremos corregir. Y ya es demasiado tarde. Yo creo que todos queremos que nuestros hijos sean exitosos o personas de paz o alegres. Muchas ocasiones podemos, desde niños, aún ni jugamos con nuestros hijos y dedicarles tiempo de calidad, y nuestros hijos comienzan a tener amistades, y en la mayoría de las veces empiezan a tener amistades dañinas. Muy cierto. Rápidamente por acá tenemos más mensajes. Dice, ¿dónde nos quedamos? Robana Tapia, sí es cierto, señor Chavira. Su abuelita era muy linda, muy güerita. Tuve la dicha de conocerla. Por eso su hermana se parece a ella de güerita. Ah, claro que sí, claro que sí. Gracias, señora Romana Tapia. Usted tuvo la oportunidad, la dicha de conocer a mi abuelita. Yaís Flores, buenos días. Puede complacer con la canción Triángulo de Amor de Los Babies. Gracias. Eudelia Velázquez al 100. Alma Pulido al 100. Por acá tenemos a Grisel Sánchez Huerta. Tiene toda la razón, señor locutor. Muchas de las veces nosotros, los mismos padres, tenemos la culpa de no escuchar a nuestros hijos. Yo pienso que todo en esta vida tiene solución, menos la muerte. Así es. Rocío Alcántar, muy cierto. Uno como papá nunca les va a dar un mal consejo, y siempre demostrándoles un gran amor. Correcto. Grisel Sánchez Huerta, creo que este tema merece escuchar la canción No Basta, de Franco De Vita. ¿Qué más? Bueno, pues creo que tiene mucha razón, oiga. Creo que tiene mucha razón. Por todo lo que comentamos, por todo lo que también nos están comentando, vamos a escuchar este bonito tema.
no basta.

El primero de la mañana. Continuamos con mucho más. Ya a las 10 de la mañana con 39 minutos. Dice José y Carmen Tomás. Buenos días, Chavira. Tienes toda la razón. Hay que tener un tiempo para nuestros hijos y nietos también. Por supuesto que sí. Para nuestros hijos y nuestros nietos. Dice por acá. Ese 11 y 12 no entiende. Bueno, por acá tenemos. Dice, ¿dónde está? Señor, aprovechando este momento, quiero agradecerle al señor Güero por haberme no solo heredado la panza, sino también muy buenos consejos por enseñarme a trabajar y conseguir con esfuerzo lo que he tenido. Gracias, don Güero José. China Olivares, es verdad, a veces los papás nomás están con su vicio de alcohol y no le ponen atención a los hijos, ya cuando pasa algo, muy bonita plática. Gracias, muchas gracias. Qué bueno que les haya gustado lo que compartimos, lo que comentamos, sobre todo cosas de un diario vivir. Además, también el tiempo de calidad. Exactamente, es dar tiempo de calidad, no cantidad. No más así. Bien, continuamos con otro bonito tema en el primero de la mañana.

el primero de la mañana. Tenemos a Mireya Cucué. Buenos días, señor, muy cierto. Y lo más importante es darles la confianza y hablarles de todo, porque luego se van a la calle a aprender o experimentar las cosas afuera. Claro que sí, mucha razón lo que usted también dice. Me podría complacer con la canción de Liberación, Skokian. Gracias, Skokian, gracias, buen día. Bien, dice por acá, ya veo que ese locutor no está tan loco como dicen. Nomás así, así nomás, carnal.

Pues bien, ahí está este bonito tema, Mis Ojitos de Mielena. Hola, buen día, don Chavira. Sí debemos ganarnos la confianza de nuestros hijos, decirles que son hermanos, amigos, pero hasta un límite, como decía, saber con quién se llevan, también de las mujeres, saber quién es el novio y de qué familia, y así saber con quién se va, porque al último no saben de pronto con quién se fue o quién se la robó. Están en servidumbre de no saber nada. Están en la incertidumbre, quiere decir, de no saber nada. Aunque los vecinos o mismo la familia dicen que uno los alcahuetea, pero más vale ser alcahueta que no saber uno tener la confianza entre ambos. Gracias, hoy tocó buen tema. Dios lo bendiga. Gracias, muchas gracias. Qué bueno que les gustó lo que comentamos. Pues primeramente, para ganarnos la confianza es a través del diálogo, a través de la plática. Gracias, muchas gracias. ¿Qué más tenemos? Dice, un saludo a todas las nenas hoy en su día de parte del Güero Tepari, nomás de la cintura para arriba. Órale. Por acá dice Mireya Cucué, buenos días, señor, muy cierto, y lo más importante es darles la confianza y hablarles de todo, porque luego se van a la calle a aprender o experimentar las cosas afuera. Bien, gracias, gracias, mi gente bonita. Continuamos con el primero de la mañana. ¡Ay, cómo me lele!

Bien, pues ahí que escuchamos el tema Ay, cómo me duele, con Valentín Elizalde. 10:53 a.m. Buenos días, Chavira. Cierto, Chavira, a veces los papás no quieren igual a los hijos. Mal, muy mal. A unos les dicen más bien que a otros, y eso no debe de ser. Claro que no debe de ser así. Los hijos son iguales. Bueno, en el sentido de que son nuestros hijos. Unos chaparritos, unos altos, unos morenitos, unos güeritos, unos flaquitos, unos gorditos, unos más tragones y así. A ver, en este momento, quien me esté escuchando, abra la palma de su mano, vea sus dedos y le hago una pregunta. ¿Son iguales sus dedos? ¿Son iguales? Bueno, todos sirven. Si faltara uno, no sería lo mismo. Así nada más, hágase esa pregunta. Sus hijos igual. Abra su mano y vea sus dedos. ¿Son iguales o no son iguales? ¿Le sirven o no le sirven? Pues así también con sus hijos. Dice por acá. Y eso no debe ser, por supuesto que no. Así un hijo siempre va a ocupar a los papás, aunque ya sea mayor. Uno nunca debemos dejar a un hijo sin preguntarle cómo se siente. Gracias, Chavira. Complace con un día a la vez con los Tigres del Norte. Gracias, muchas gracias. Bien, pues nos vamos rápidamente. Nos vamos con el tema de... ¿Qué más tenemos? El grupo La Ley de Chelán.

Bien, pues así llegamos a la parte final de este programa, el primero de la mañana. Gracias, muchas gracias por habernos acompañado. Ayer corté puras trompas de cuchi. Ya es hora, vámonos a almorzar. Pues vamos a almorzar con trompas de cuchi. Si es cierto, yo nomás quiero a dos, jajaja, porque solo eso tengo. Dos, carna, dos. Señor, no sé si sea posible poner la canción de los originales de San Juan. Mis hijos son mi tesoro. Y por acá dice, no, no son iguales, ¿verdad? No son iguales, pero todos son los dedos de nuestra mano. Así nuestros hijos. No son iguales, pero a todos los debemos de querer de la misma manera. Gracias, muchas gracias. Nos vemos en el siguiente programa. Cuídense mucho, que Dios los bendiga y que de mí no se olvide.

0: Es la 1:35.
1: Hola, hola, ¿qué tal? ¿Cómo están? Buenas tardes, muy buenas tardes. Está lloviendo en Cheranqueri porque estamos en el tiempo de las aguas. Vamos a disfrutar esta hermosa lluvia que el Todopoderoso nos la manda para aprovecharla, para gozarla. Gracias, muchas gracias, mi gente bonita. Les saluda a su amigo Chavira. Ya estamos en vivo y en directo desde Cheranqueri para todo el mundo a través de Radio Garden, MyTuner Radio, en Simple Radio, en www.laguarecita.com y en toda nuestra meseta purépecha a través del kilómetro 98.1 FM. Una radio diferente. Pues estamos en el programa Moviendo lo que Dios nos dio. Saludos, Roseli Enríquez. Saludos también para Marte Aguilar. Saludos, Chavira. Saludos para el amigazo Jorge Tomás de Cherán, que hoy está cumpliendo años. A ver si al rato invita para Monalinta. Bueno, pues saludos para Jorge, que está cumpliendo años el día de hoy. Muchas felicidades. Bien, pues nosotros vamos a continuar moviendo lo que Dios nos dio.

Ah, caray. Esa no es. Esa no es. Nos la cambiaron. Sí es el coco, pero no el coco que queríamos bailar. Vamos a mover lo que Dios nos dio con el coco rayado.

moviendo lo que Dios nos dio. Saludos, saludos mi gente bonita, a través de la Guarecita Radio Cherán, moviendo lo que Dios nos dio, cuando son ya la una de la

enamorado de un fantasma con la máquina, moviendo lo que Dios nos dio. 1:45 PM. 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Entonces, voy a mover las llantas, así bailando, así como que con la panza estuviera llamando a la gente. ¡Claro que sí, carnal! Moviendo las llantas, ya sean llantas de tráiler, ya sean llantas de rabón o llantas de carretilla, pero hay que mover las llantas porque esto es para mover, para disfrutar, para gozar. ¿Con quién más? Pues con la más bonita, carnal, la que es de corazón purépecha. ¡Y que viva el amor!

¡Viva! ¡Viva el amor! Y que viva, por supuesto, la más bonita de todas. Buenas tardes, muy buenas tardes nuevamente para toda nuestra bonita audiencia de Corazón Purépecha, que está moviendo lo que Dios les dio. 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Moviendo las llantas de tractor, moviendo las llantas de un bochito, pero hay que moverlas porque Dios nos las dio para moverlas. Y qué mejor que a través de la Guarecita Radio Cherán. Ama Gutiérrez, buenas tardes, señor Chavira. A ver si puede complacer a mi papá Claudio Guillén Aguilar, que todos los días lo escucha en Aranza con los alambrados. Gracias desde Oxnard, California. Saludos hasta Oxnard, California, para toda su familia, Ana Gutiérrez, y por supuesto para su papá Claudio Guillén Aguilar, que nos escucha diariamente en Aranza, Michoacán. Estamos con la música moviendo lo que Dios nos dio, ¿verdad que sí, bonita? ¡Claro que sí!

quiero, sé que me quieres. Dos enamorados, uno más uno es igual a dos enamorados para mover lo que Dios nos dio. Claro que sí, continuamos con China Olivares. Hola, buenas tardes, un saludo a mis hermanos El Pato y Encarnación y El Flaco, que están Mongaris y El Caballito El Sureño, y a Papu, que es mi compadrito chido, chido, chido, chido. Saludos para Papu y a mis hermanas. No sé si vaya esta canción para mover el bote Lambada. Claro que va, va que va. No sé quién la canta, nomás la conozco, la de Lambada. Para que vuelvan, para que muevan el bote mis carnales y no sientan esta calor. Muchas gracias, Chavira, el locutor que siempre los complace lo que le pedimos. Gracias. Y el flaco ya no es. Y el flaco que ya no esté Mongari. Oye, Taco, te pones muy Mongari. Empiezas a andar como los witches del mal. No te pongas Mongari, mejor baila con Lambada.

0: moviendo lo que Dios nos dio. 2:02 p.m. Ropa de temporada Chata, ropa de calidad y a muy buen precio, con grandes descuentos siempre. 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Por su atención, muchas gracias. Hoy nomás el 11. Pate algo, Onsi, pate algo. Mira nomás.
1: Vamos, apenas vamos empezando.
0: Mira, el Onsi está bailando lambada. Y su fiel amigo también disfrutando de una rebanada de esa fruta exótica. Verde por fuera, rojo por dentro, con semillas negras. ¡Onsi! ¡Pate algo, Onsi! ¡Pate algo! Continuamos con mucho más. Claro que sí, moviendo lo que Dios nos dio. Rápidamente, dice por acá Romana Tapia. Buenas tardes, señor Chavira. ¿Me puede complacer con una canción de Acapulco Tropical, La Gallinita, para mover lo que Dios me dio? Y saludos a mis hijos y familia Tacuchi y Bautista, mi hermana Lucy Bautista, mi cuñada Teresa Sánchez, mis sobrinas Las Almas de Oxford, Norte Carolina. Gracias, que tenga una linda tarde. Gracias por estar moviendo lo que Dios nos dio a través de la Guarecita Radio Cherán, la cumbia de los Curuchtecata, sí, la cumbia de los pescaditos.

moviendo lo que Dios nos dio. 2:08 p.m. Aviso a todas las personas que gusten viajar de Norte Carolina, de Sur Carolina, de Georgia y de Alabama, de Estados Unidos a Cherán, Michoacán, México, o que quieran mandar cosas, lo pueden hacer con Chaví Pan Blanco. 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

nos hace falta una gorra más. Aquí estoy, aquí estoy, Onsi. Pate algo, aquí estoy para la gorra, no hay quien corra. Te fallé, México. Antes decía para Miguelito, ahora digo for me. Nomás así, señor, claro que sí, for me, only for me. O sea que para mí, solo para mí, es la de corazón, purépecha. Continuamos, continuamos con mucho más. El Onsi moviendo el bigote. Claro que sí, usted tiene que mover lo que Dios le dio. ¿Qué le dio Dios? Dedos, pies, trancas, dicen los Onsi. ¡Ay, ya me pegué las trancas! Pues te dio trancas, o sea, piernas, patas. Te dio pompis, hay que mover las pompis porque Dios te las dio. Te dio panza, a ti que te heredaron la panza, mueve la panza. Mueve las llantas, mueve la piel, mueve el pellejo. Ya está todo pachichi y se mueve mejor. Mueve la cabeza, mueve las orejas, mueve los ojos, mueve la boca. Mueve el bigote, aunque unos lo tengan corto, otros lo tengan grande. Uno lo tengan güero, otro lo tengan prieto, uno lo tienen blanco, otros café y así. Pero todos lo tienen, uno lo tienen corto, otro lo tienen grande, uno es grueso, uno delgado. El bigote, carna, el bigote, mueve el bigotazo, Onsi.

temas, unos lo tienen largo, otros lo tienen corto. Don Güero, Don Güero, Don Güero, ¿usted cómo lo tiene, Don Güero? ¿O no tiene nada? A ver, Don Güero, ¿sí tienes o no tienes? Confiésalo, carna, confiésalo. ¿Sí tienes o no tienes? Moviendo lo que Dios nos dio, la gallinita.

moviendo lo que Dios nos dio, la gallinita. Continuamos con mucho más, tenemos mensajes, claro que sí, tenemos mensajes. Dice por aquí, buenas tardes Chavira, un saludo para mi esposo, el Canino, que está en joda rajando leña. Le pone la canción de las morenas de mi tráiler con los terribles del norte. Por favor, un saludo para usted también, de parte de Lupita Juárez. Gracias, Chavira. Gracias, muchas gracias por el saludo. Bueno, pues vamos a ver cuál es esa canción. Ya ni se tenga, ni yo me doy cuenta. Ah, ya no sabes si tienes o no tienes, ni tú te das cuenta. Pues vete al espejo, papi. Vete al espejo y ahí verás si tienes o no tienes, o cómo lo tienes. Checo Roque Ambrosio dice, buenas tardes Chavira, un saludo para mis papás que están en el barrio de Las Calaveras y mi adorada esposa e hijos. Y por favor, acá desde mero San Luis, Missouri, de su esposo e hijo, familia Ambrosio, bonito día. Saludos para toda mi gente bonita que nos escucha en la ciudad más linda de Estados Unidos, San Luis, Missouri. Alma Custodio, buenas tardes señor Chavira, mando saludos para mi hermosa madrecita Rosalinda Romero Sánchez y para toda la audiencia de La Guarecita, y me puede complacer con una canción de Los Caminantes, María Elena, y que tenga una excelente tarde. Gracias, gracias, muchas gracias. Pues sigan moviendo el bote, sigan moviendo el shunde, sigan moviendo lo que Dios nos dio. Claro que sí, fiesta.

0: Bien, pues regresamos rápidamente moviendo lo que Dios nos dio.
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0: Bien, pues regresamos rápidamente, son las 2 de la tarde con 31 minutos. Dice por aquí Alma Flores Romero. Hola, buenas tardes, Chavira, un saludo para el Huetamillo y Saraí. ¿Nos puedes complacer con una canción de los Zorros, La Feria de Cali? Claro que podemos, claro que sí. Rápidamente por acá también tenemos más mensajes vía WhatsApp. Buenas tardes, señor Don Chavira, ¿me puede poner una canción de Candela Verde de Acapulco Tropical para mover lo que Dios nos dio? Y le mando saludos a la familia Ramos Ambrosio que lo escuchan en el barrio Primero. Y le mando un saludo para usted, gracias, muchas gracias por el saludo. ¿Cómo cree que ande moviéndose así de arriba abajo el Calambres? Pues seguramente hizo cortos. El Calambres hizo cortos y se anda moviendo de allá para acá y de aquí para allá. Vamos a continuar rápidamente con más, moviendo lo que Dios nos dio. Miren, para que se pongan a mover todo lo que quieran mover en este momento. Ahí les ve este bonito popurrí de la banda hechicera Bam Bam de Icherán.

Bien, moviendo lo que Dios nos dio. 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Padres de familia, pongamos más atención a nuestros hijos. Nuestros hijos no solo necesitan cosas materiales, nuestros hijos necesitan amor. Padres de familia, el mejor antídoto para el dolor es el amor. A sus hijos, recuerden no solo revisar mochilas, es importante también revisar su corazón. La salud mental es fundamental. Claro que sí. Continuamos con más, moviendo lo que Dios nos dio. María, María, María Elena.

0: Bien, pues regresamos rápidamente con mucho más. 2 de la tarde ya con 41 minutos. Dice por acá un mensaje de audio. Vamos a escuchar a ver qué nos dicen.
1: Buenas tardes. Mándeme a saludar a mi padrino Chucky, que andamos trabajando aquí en Michoacán, de parte de su ahijado Adrián. Y póngame la de traicionera.
0: Ándale, pues, claro que sí. ¿Cómo decir que eres de Michoacán sin decir que eres de Michoacán, Bali? Saludos para todos los del Cerecito, Bali. Ahí está, señoras y señores, ya salió el jovenazo de Tinanjan. Pariente, saludos, ponme la canción de Joan Sebastián, Sangoloteadito, porfas. Órale, hablando del Cerecito, a ver qué nos dice el que heredó la panza del güerito.

¿Qué pasó, pues, Carmelo? ¿Qué pasó, Onsi Dosi? ¿Me quieres asustar? Se escucha como si anda la llorona, Bali. Bueno, pues, saludos para el Onsi. Dice... Ese mero Onsi Dosi mueve la herencia. La pancita. ¿Cuál pancita? La panzota. Y por aquí está el otro quejándose que a él no le dejaron herencia porque él no tiene panza. Ahí está, neta. Aquí está la neta del planeta. Dile que le mande saludos a sus tíos y primos, los Picapiedras. Órale, pues, saludos desde cabina de la Guarecita para sus tíos, sus primos, allá en Norte Carolina, para todos los Picapiedras. Claro que sí, señoras y señores, vamos a continuar con mucho más. Por aquí tenemos una invitación. El grupo Tinscoa, 24 horas de Alcohólicos Anónimos y Terapia Intensiva, tiene el honor de invitar a su 29 aniversario, los días 2, 3, 4 y 5 de septiembre del 2026. Las juntas se llevarán a cabo en el local del grupo, de 6:30 de la tarde a 8:30 de la noche. Regresando la dádiva, solo por la gracia de Dios. Te esperamos en la calle Prolongación Hidalgo número 100, esquina con calle Revolución, barrio segundo, en Cheranqueri. Vamos a continuar con mucho más, son ya las 2 de la tarde y 44 minutos. La feria de Cali con los Sonors.

Bien, pues continuamos moviendo lo que Dios nos dio. 2:47 p.m. Hoy, martes, con M de Me Gustas, Me Encantas Bonita. Martes 18 de agosto del 2026. Vamos a continuar para que usted siga moviendo lo que Dios le dio. Candela Verde con Acapulco Tropical.

Bien, pues qué bonito estamos moviendo lo que Dios nos dio esta bonita tarde de martes 18 de agosto. Una tarde fresquecita, con un poco de lluvia, pero en un rato más, si quieres más agua, al rato habrá más agua. Desde Charanqueri para todo el mundo, por aquí tenemos a Jesús Rosa Romero. Hola Chavira, buenas tardes, quiero mandar unos saludos para todas mis amigas de la Tyson. Si puede complacer con una de magia blanca, por favor, gracias. Saludos, saludos para ustedes, los que nos escuchan allá en la Unión Americana. Y saludos para todas tus amigas, la de la Tyson. Bien, pues nos vamos con otro bonito tema. Para bailar con el señorón Joan Sebastián Sangoloteadito.

Ahí ando, sufre y sufre, moviendo lo que Dios nos dio. Escuchamos al señor Joan Sebastián. Pues rápidamente, un saludo, un fuerte abrazo y todas las felicitaciones de la más bonita, la Guaristita Radio Chirán, para todas las personas que están de manteles largos festejando, celebrando junto a sus seres queridos. Para usted que está de manteles largos celebrando algún acontecimiento especial el día de hoy, martes 18 de agosto, las mañanitas. Claro, las mañanitas.

Muchas, muchas felicidades. Claro que sí. Un chiquitibum. Chiquitibum a la bim bomba. Chiquitibum a la bim bomba. Alabío, alabao, a la bim bomba. Para todos los cumpleañeros. Una diana. Una diana para ustedes.

felicidades, felicidades. Pues inviten a la gorra, hombre, inviten a la gorra. Nos vamos rápidamente saludando a usted que está preparando la comida, pero moviendo lo que Dios le dio.

Bien, mi gente bonita. Muy buenas tardes. Provecho en sus sagrados alimentos. Como todo principio, tiene un final. Este programa ha llegado al suyo. Agradeciendo a usted que me estuvo acompañando con este bonito programa, moviendo lo que Dios le dio. Bueno, por aquí dice: todo lo que México perdió. ¿De qué se trata esto, oiga? ¿De qué se trata, padrino? Padrino Pascual Paguamba. Bueno, pues ay pa' la otra, dijo Mangueli. Saludos para Pascual Paguamba. Saludos desde Chiranqueri. Pues ya nos vamos, oiga, ya nos vamos, deseándole pues lo mejor en esta reunión familiar. La mayoría de las familias se reúnen para comer. Si usted ya lo está haciendo, provechito. Si lo va a comenzar a hacer, provecho. Que descanse, platique con su familia. Es el momento que se debe de aprovechar para platicar en familia. Provecho para usted. Muchas gracias. Nos vemos más tarde. Nos vemos más tarde el día de hoy con el siguiente programa. Nos vamos a despedir con algo del grupo Magia Blanca de Cherán. Ya, usha, usha. Ya, sáquese para allá. Ya me voy, don chino. Ya me voy. Provecho para usted que se va a disfrutar esas trompas de cuchi que cortó. Yo por ahí, pues, a ver qué hay. Como lo decimos siempre, si arrimó, arrímese a comer. Si no arrimó, si se lo gastó en la parranda, pues mejor no se vaya a comer. Mejor siga trabajando. Nosotros ya nos vamos. Gracias, muchas gracias. Lindo Michoacán con el grupo Magia Blanca. Nos vemos en el siguiente programa. Gracias.

0: Hola, hola, ¿qué tal? Buenas tardes, muy buenas tardes, les saluda su amigo Chavira. Buenas tardes, mi gente bonita de corazón purépecha. Muy buenas tardes, acabamos de escuchar a Angelito Núñez y este bonito tema, ¡qué linda eres! 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Angelito Núñez. Bien, pues buenas tardes, muy buenas tardes, mi gente bonita. Gracias, le invitamos para que nos acompañe hoy, esta bonita tarde de martes.
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0: Regresamos, bonita tarde, bonita. 5 de la tarde con 12 minutos. Vámonos rápidamente con otro bonito tema. Rocío, disfrútala, bonita.

0: Gracias.
1: Rocío, ven que te quiero junto a mí. 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Continuamos con mucho más. Buenas tardes, bonita. Muy buenas tardes. Tus mentiras.

0: Vaya, vaya temazo con Luz María. Tus mentiras.
1: Son las 5 con 21 minutos. 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
1: Bonita tarde, bonita tarde, bonita. Continuamos con placer.

súbele, dice por acá Chaparro Marcelo Campos. Hola, buenas tardes, saludos desde Nueva York. Mande saludos para la familia Campos Hernández de Cheranástico. Me complace con Puñalada Trapera.

Bonita tarde, bonita. 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Por su atención, muchas gracias. Continuamos en esta bonita tarde lluviosa, pero con muchas ganas de escuchar la mejor música a través de la Guarecita Radio Cherán. 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
1: Son las 5 con 38 minutos.
2: Continuamos rápidamente. Transmitiendo en vivo desde cabina de la Guarecita Radio Cherán. Anayeli Macías, ¿me puede repetir el número de pan blanco, por favor? Claro que podemos. Claro que podemos. Anote, por favor. Anote para que no se le pase ningún número. A la una. A las dos. ¿Ya está lista? Bueno, agarre el papel, agarre el lápiz, agarre un tizón, agarre algo, pero anote el número de Chaví Pan Blanco, porque en este momento se lo vamos a dar para que lo anote y para que pueda hablar con él, ponerse de acuerdo y haga lo que tenga que hacer. Es 919, de a uno por uno se lo voy dando. 919-423-1439. Repito, 919-423-1439. Ese es el número del señor Chaví Pan Blanco. Bien, por acá tenemos a Alegra Alma. Estuvimos de visita en Cherán. Quedamos encantadas con la calidez de su gente. Gracias, qué bueno que se sintieron como en casa, en nuestra casa, Cheranquerí. Lorena Avilés, hola don Chavira, muy buenas tardes en esta tarde lluviosa. ¿Cómo está usted? Saludos para usted y toda nuestra meseta purépecha. Y para mi lindo Nahuatzen. Oiga don Chavira, ¿usted de casualidad no tiene el número de teléfono donde venden comida china ahí en el mercado? Es que hemos ido y encontramos cerrado. Espero y me pueda ayudar. Muchas gracias y que tenga una excelente tarde, noche. Cuídese. Gracias, señora Lorena Avilés. Bueno, pues no, lamentablemente no tenemos el número de teléfono de la comida china. Pero, pues de aquí a mañana trataré de conseguírselo. El día de hoy, pues ya no podré. Pero el día de mañana trataré de darme una vuelta y conseguir el número de teléfono de la comida china. Gracias, muchas gracias, señora Lorena Avilés. Continuamos esta bonita tarde. Bonita, mi lucha.

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Buenas tardes, bonita, bonita tarde, bonita. 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Continuamos con más. Tenemos a Baltasar Romero que nos dice: oiga, si está abierto en Carnicería Chapala para que venden yupi de cerdo. Pues no te entendí. Lo bueno es que tú sí te entendiste. Lorena Avilés: si está muy bien, se lo agradeceré mucho. Saludos y que tenga una linda tarde noche. Gracias, igualmente, señora Lorena Avilés. Continuamos, continuamos. Sin él, el Cherry y Moy Bobadilla.

0: Son las 5 con 52 minutos.
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1: 5 de la tarde con 56 minutos. Continuamos. Buenas tardes, Chavira. Mándenos un saludo para nosotras que somos sus fans de la bonita Guarecita, Elvira, Glafi, Albertina y Mari. Mi amiga Delfina Flores y a mi prima Josefina, esposa de mi primo Miguel, mejor conocido como Cariño. Me pone La Enorme Distancia, por favor, con José Alfredo Jiménez. Gracias, gracias, acá de Tijuana.

0: pesar de la enorme distancia, bonita, tú sabes que you and me and you, forever and ever. Así nomás, nomás así, bonita. Continuamos rápidamente con más. 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
1: Son las 6 en punto. Son las 6 en punto. Son las 6 en punto.
0: Bonita tarde, bonita. Pues ya son las 6 de la tarde en punto. 6 de la tarde en punto. Nosotros continuamos con más. Marcos Abonce, aquí presente, don Chavira. Buenas tardes. Hoy ya terminamos este día, don Chavira. Complázcame con la canción A Través del Tiempo de Arturo y su Fórmula 1. Gracias, don Chavira. Claro que sí. Saludos, Marcos Abonce. Ya terminaron sus labores de trabajo correspondientes a hoy, martes. Ya mañana Dios dirá. Por lo pronto, hay que preparar la cena. Hay que cenar rico, sabroso. Y si es posible, ¿por qué no cenar dos veces? Ya lo sé que tú te vas.